Ya. Este tema lo solicitó nuestra querida amiga Cintia Cortés desde Viña y escuchamos a Led Zeppelin Rock and Roll aquí en Anglo Record.

Ahí estaba este clásico de los 70, Rock and Roll de Led Zeppelin, para encender Anglo Record, que es tu dosis de recuerdos musicales. Y vamos a continuar también con la agrupación Chicago, fundada en 1967, y se caracterizan por ser una de las bandas más representativas y exitosas en términos comerciales. ¿Eh? Antes era conocida como Chicago Transit Authority, nombre que debieron acortar por temas jurídicos que tuvieron con la Autoridad de Transporte Público de esa ciudad. Esta banda mezcla el rock, jazz fusión, pop rock y progresivo. También ustedes saben que perteneció a esta banda este gran cantante Peter Cetera, que ha estado en nuestro país. Él estuvo 18 años como bajista y vocalista. Y el tema que vamos a escuchar es de 1976, que trata sobre el temor de perder a un ser querido. Este tema lo solicitó nuestra amiga Patricia Gaona. Y escuchamos entonces If You Leave Me Now en Anglo Record.

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Ahí estaba este tema romántico de Chicago, If You Leave Me Now. Y seguimos con la banda Poison de Pennsylvania, formada en 1983. Ellos mezclan el rock y el glam metal, compuesta por el cantante y guitarrista rítmico Bret Michaels, Ricky Rocket en la batería, Bobby Dole en el piano y bajo, y Cissy DeVille en la guitarra principal y coro. Su éxito lo consiguieron a mediados de los 80 y la canción Nothing But a Good Time no es solo eso, porque también refleja la historia de un libro y una docuserie incluso que explora la historia del glam metal y hard rock de los años 80. Y aparecen otras bandas conocidas como Guns N' Roses, Motley Crue, Bon Jovi, Def Leppard. Y este tema lo solicitó nuestro auditor Cristian Rivera desde el Cajón del Maipo. Esto es Nothing But a Good Time en Anglo Record.

0: Ahí entonces estaba Nothing But a Good Time de la banda del género glam metal y hard rock Poison. Y vamos con otra banda que alcanzó gran éxito mundial en la década de los 80, acercando también el heavy metal a la radio y mezcla también el hard rock melódico con un gran trabajo vocal. Hablamos de Def Leppard. Esta banda es del Reino Unido y se formó en la ciudad de Sheffield con dos producciones que alcanzaron la certificación de diamante de la RIA, que es la Asociación Comercial de la Industria Discográfica de Estados Unidos, con los álbumes Pyromania y también Hysteria. El tema Love Bites pertenece a este último del año 1987 y nos habla sobre la naturaleza dolorosa y confusa del amor en extrañar a alguien del pasado. Una metáfora que sugiere a alguien deseable, pero a la vez doloroso. Y este tema lo solicitó nuestro amigo Claudio Cabrera desde Limache. Esto es Love Bites en Anglo Record.
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0: ya nos despedimos, esperando que hayas disfrutado de estas canciones del quinto especial de rock de los 70, 80 y 90. Les acompañó Rocío Pérez y nos reencontramos en una próxima oportunidad en Anglo Record. Saludos y abrazos para todos. Chao.
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4: Son las 8 con 25 minutos.
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1: Son las 8:55.
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6: Comunidades mapuches de la macrozona sur acudirán al Congreso y al Tribunal Constitucional para exigir el fin del estado de excepción en la Araucanía y el Biobío, argumentando que la medida no resuelve el conflicto de fondo. Hasta el 30 de septiembre se podrá utilizar el cupón de gas licuado de 27.000 pesos. Los beneficiarios deben tener cuenta Banco Estado y canjearlo en Caja Vecina o en las apps Banco Estado y RootPay ante distribuidores adheridos. La ANFP determinó reprogramar y reanudar el partido entre Coquimbo Unido y Huachipato, el cual fue suspendido debido al ataque de barristas que terminó lesionando al arquero del cuadro acerero.
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2: Son las 9:56.
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9: ¿Qué tal? ¿Cómo están? Les saluda Carlos Maturana. Les doy la bienvenida a esta nueva edición de noticias, donde sabremos del revés a comisión investigadora. Diputados PS presentan proyecto para transparentar campañas en redes sociales y uso de bot. Abordaremos el plan oncológico del MinSal a 2030 con inversión millonaria. Hablaremos de la entrada en vigencia de la ley que inhabilita a condenados por violencia intrafamiliar o femicidio a cobrar pensión de sobrevivencia.
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9: La bancada del Partido Socialista presentó la ley Cerimedo, iniciativa legal que busca transparentar el gasto electoral en plataformas digitales y la utilización de bots, exigiendo el desglose de recursos en el extranjero e identificar el uso de cuentas automatizadas. De esto nos da cuenta Ornella Mellado en el siguiente informe.
10: La Sala de la Cámara de Diputadas y Diputados rechazó la creación de una comisión especial investigadora por el denominado caso Cerimedo, luego de registrar 60 votos a favor, 41 en contra y 2 abstenciones, quedando a solo 2 respaldos de alcanzar el quórum mínimo requerido de 62 apoyos. Al respecto, el diputado José Montalva fue crítico respecto de quienes no estuvieron presentes al momento de la votación, señalando que no hay solamente que hablar y decir las cosas, sino que también hay que hacerlas.
11: Sí, hay gente de nuestro sector que tiene que aprender a que no hay que solamente hablar y decir las cosas, sino también hay que hacer. Y lo principal para hacer las cosas es llegar a la pega, llegar en la mañana. Y muchos y gente de nuestro sector, perdimos por 2 votos, no llegó a votar. Y por eso se perdió esta comisión. Ahora eso no obsta que la presentemos de nuevo y se llame nuevamente a votación. Vamos a tratar de que sea un día en la tarde para que gente hasta nuestra llegue a votar.
10: En paralelo, desde el PS presentaron la denominada Ley Cerimedo, un proyecto que busca fortalecer la fiscalización del CERVEL mediante la obligación de candidaturas y partidos que declaren todos los perfiles digitales que operen o financien, incluidos aquellos manejados por algoritmos o bots. El diputado Juan Santana explicó los alcances de la iniciativa, la cual busca obligar a que los partidos y candidatos tengan que declarar el nombre, la plataforma, el origen y el domicilio de aquellos instrumentos digitales que se están utilizando.
0: El proyecto de ley Cerimedo, que busca darle trazabilidad y precisamente obligar a través de la ley electoral del servicio electoral a que los partidos políticos y los candidatos tengan que declarar por obligación el nombre, la plataforma, el origen y el domicilio de aquellos instrumentos digitales que se están utilizando hoy día para distorsionar finalmente la democracia en nuestro continente. Es aumentar las exigencias para que estas plataformas o estos perfiles o robots digitales no sigan haciendo de nuestra democracia un espacio para atacar.
10: La propuesta legislativa también establece mayores exigencias para transparentar pagos a prestadores domiciliados en el extranjero, tipifica como infracción grave el financiamiento de redes encubiertas e impone las colectividades políticas al deber permanente de transparentar sus canales digitales.
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9: A partir de un recurso presentado por la Lotería de Concepción contra las compañías de telecomunicaciones, la Subtel ordenó el bloqueo de 42 sitios de apuestas ilegales y casinos en línea, entre los que se encuentran Betano, Coolbet, Betson y otras que funcionan fuera del margen de la ley. La determinación fue notificada a las compañías Entel, Movistar, Claro, GTD, WOM y BTR, otorgándoles un plazo de 48 horas para restringir el acceso del público mediante el bloqueo del sistema de nombres de dominio. La Corte Suprema dio instrucciones de prohibir la transmisión, publicidad y operación comercial de juegos de azar no autorizados legalmente en Chile, las cuales han sido publicitadas por figuras influyentes como Arturo Vidal y Naya Fácil. Ahora la Superintendencia de Casinos de Juegos se encargará de verificar y ratificar la nómina de dominios legales. Una vez ejecutadas las restricciones, las operadoras deberán informar la hora exacta de la aplicación de la medida al Tribunal de Alzada Capitalino y a la Subsecretaría.
7: Alerta regional, alerta regional, alerta regional, alerta de noticias en la región del Ñuble.
9: Las exportaciones de vino en Chillán y la región cayeron un 74,3% interanual en junio, según el INE. Los envíos sumaron solo 0,1 millones de dólares, reflejando también una baja mensual de 55,4% para las viñas locales.
7: La región de los lagos.
9: La posta rural de Cochamó continúa cerrada con prohibición de funcionamiento tras detectarse observaciones sanitarias pendientes por presencia de heces de roedor. Las atenciones médicas se mantienen de forma provisoria en la antigua casa parroquial.
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0: AFP y el Ejecutivo evalúa extender la medida a fallos anteriores. El informe es de Aury Morales.
1: Entró en vigor la nueva normativa legal que impide que personas condenadas por delitos graves en contexto de violencia de género o familiar accedan a la pensión de sobrevivencia generada por sus víctimas. La inhabilitación opera de manera automática ante sentencias firmes por delitos como femicidio, homicidio, parricidio y maltrato habitual en el marco de la violencia intrafamiliar. Esta prohibición rige de forma permanente, incluso si la persona afectada fallece años más tarde por causas ajenas o no relacionadas directamente con el ataque previo. El procedimiento establece que los tribunales contarán con un plazo urgente de 3 días tras la sentencia ejecutoriada para oficiar a la Superintendencia de Pensiones, donde el organismo regulador avisará a la respectiva AFP para frenar de inmediato la entrega del beneficio económico. Actualmente, el Ejecutivo analiza mecanismos jurídicos complementarios que permitan aplicar esta restricción con carácter retroactivo a casos previos a la promulgación de la ley. Asimismo, las autoridades preparan ajustes a la legislación integral contra la violencia hacia la mujer para fortalecer las sanciones institucionales.
0: El Ministerio de Salud presentó el Plan de Inversiones Oncológicas 2026-2030, que contempla 25 proyectos para modernizar equipamiento, construir recintos especializados y descentralizar el diagnóstico y tratamiento del cáncer en la red pública de todo el país. María Belén Araya con el informe.
2: El Ministerio de Salud presentó el Plan de Inversiones Oncológicas 2026-2030, que contempla 25 proyectos y 685 millones de dólares para fortalecer la red pública nacional. La iniciativa abarca infraestructura, habilitación y nueva tecnología para detección y tratamiento. Durante la presentación, la ministra de Salud, May Chomalí, destacó la relevancia social de la medida, señalando que era una deuda en el área de la oncología, con todo lo que significa que los pacientes se tengan que trasladar o esperar para una atención oportuna.
3: Creemos que era una deuda en el área de la oncología, con todo lo que significa que los pacientes se tengan que trasladar o esperar para una atención oncológica oportuna. Que si bien es ambicioso, es absolutamente factible de ejecutar. Creemos que nuestro país se lo merece, creemos que nuestra población se lo merece y creemos que nuestros profesionales de la salud también se lo merecen.
2: Del total, 10 proyectos se entregarán durante la actual administración con un gasto de 150 millones de dólares. Entre ellos destacan el Centro Oncológico de Atacama, la Unidad de San Felipe y nuevo equipamiento en Viña del Mar y Valparaíso. El plan busca descentralizar la atención y proyecta elevar de 19 a 53 los equipos de radioterapia para cubrir todas las regiones del país, sumando además tecnología avanzada en medicina nuclear como exámenes PET-CT y SPECT-CT.
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0: Serna Hyomin reportó un incremento en la actividad sísmica y superficial del volcán Villarrica. El macizo registró señales asociadas a explosiones en el cráter y no se descarta la eventual expulsión de material piroclástico.
4: La región de los lagos.
0: El alcalde de Puerto Montt, Rodrigo Wainwright, descartó la realización de fondas municipales para estas fiestas patrias tras arrendar el Parque La Paloma y el Arena Puerto Montt a privados. Los fonderos tradicionales se trasladaron al Parque Vivero Alerce.
4: La región de Aysén.
0: La comuna de Cochrane conmemoró el Día del Campesino destacando a familias y emprendedores rurales de la zona. La jornada reconoció su labor productiva, tradiciones y el aporte al desarrollo económico de los sectores agrícolas y ganaderos locales.
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0: Según las cifras entregadas por la Dirección Nacional de Presupuestos, en julio los ingresos fiscales subieron un 15,8%, dejando al Estado con un superávit de 0,03%. Javier Vera nos explica esto en el siguiente informe.
5: La Dirección Nacional de Presupuestos, DIPRES, informó que a julio de este año los ingresos fiscales subieron un 15,8%, destacando las contribuciones provenientes de la minería privada y las rentas por propiedades asociadas al litio. Durante el mes, los activos del Tesoro Público incrementaron y la llamada caja fiscal alcanzó los 4.200 millones de dólares. El gasto presupuestario igualmente tuvo una baja del 0,7%, aunque el acumulado al séptimo mes del año contempla un alza del 0,7%. De esta forma, el balance efectivo del PIB cerró con un superávit equivalente al

0: 0,03%, siendo así, junto a 2022, los únicos meses de julio que han cerrado con superávit efectivo desde 2013. ¿Pero qué significa esto? Bueno, en simples términos, el gobierno durante el mes de julio tuvo más ingresos que gastos, y aunque el 0,03% parezca un porcentaje muy pequeño, representa 95 mil millones de pesos.
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2: La comuna de Palmilla contará con un servicio de urgencia rural de baja complejidad en la posta de San José del Carmen en El Huique, tras la confirmación de recursos por parte del MinSal.
1: La región del Maule.
2: El Teatro Regional del Maule de Talca celebrará su aniversario número 21 este viernes 4 de septiembre con un concierto de gala encabezado por la Orquesta Clásica del Maule y dirigido por el maestro argentino Carlos Biou.
1: La región del Biobío.
2: Previo a las fiestas patrias, la autoridad sanitaria decomisó más de 3.100 kilos de carne en fiscalizaciones realizadas en Biobío, principalmente en Los Ángeles, esto para resguardar la salud pública ante irregularidades sanitarias.
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2: El MinSal dictaminó la extensión en el uso de mascarillas hasta el 30 de septiembre en recintos y unidades críticas de la red asistencial del país. La instrucción viene a causa del aumento de los contagios que continúan evidenciando un pic en contagio y hospitalizaciones en el sector pediátrico. La medida también busca resguardar la capacidad operativa de las atenciones de salud y mantener la protección de pacientes de alto riesgo. La subsecretaria de Salud Pública, Alejandra Pizarro, explicó los motivos para mantener la medida.
3: Extendimos hasta el 30 de septiembre el uso obligatorio de mascarillas en servicios de urgencia, diálisis y oncohematología en toda la red de atención pública y privada. Lo hacemos porque los virus respiratorios siguen circulando con fuerza. Más de la mitad de las muestras analizadas dan positivo a ellos. Es la cifra más alta del año y las hospitalizaciones por esta causa siguen al alza. Es una medida de cuidado, especialmente en quienes están en tratamiento médico y para los grupos más vulnerables.
2: La instrucción sanitaria involucra tanto a los recintos del sistema público como a las clínicas e instalaciones del sector privado, específicamente en salas de urgencia y de diálisis, junto a los departamentos de oncohematología para mantener cierto nivel de mitigación en los puntos de mayor exposición y con flujo continuo de personas inmunocomprometidas. La subsecretaría autorizó el uso de mascarillas quirúrgicas convencionales y también del tipo N95, KN95 o equivalentes. Además, su uso debe considerar personal hospitalario, pacientes, acompañantes, proveedores y todos quienes entren a estos espacios.
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2: Cerca de 900 personas participaron en Talcahuano de las primeras Olimpiadas de Bajo Rendimiento desarrolladas en el Club Deportivo Huachipato. La actividad buscó fomentar la recreación y la prevención cardiovascular sin exigencias deportivas. Eso es todo por el momento. Nos encontramos en la siguiente edición de Noticias.
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Hola, hola, ¿cómo están mis amigos? Bienvenidos y bienvenidas. Estamos comenzando el clásico, el A Toda Marcha. Claro, y como estamos inaugurando septiembre, estamos inaugurando también nuestro programa con la música nuestra, la música chilena. Claro, ya llegó el noveno mes del año, ya llegó septiembre, tanto que lo estábamos esperando septiembre. Con la llegada de la primavera, nuestras fiestas patrias, el Día del Trabajador Radial también para el 21 de septiembre. Claro. No, sí, septiembre tiene muchas cosas. Tiene muchas cosas hermosas, bonitas y queremos comenzar a vivirlo desde el primer día. Claro, porque pasa tan rápido el tiempo y tenemos que vivir el tiempo de cada uno, ¿no es cierto? A concho, a full. Porque la vida es una y hay que disfrutarla, ¿no es cierto? Y así estamos comenzando el clásico, La Toda Marcha, para que nos acompañe, para que esté con nosotros, para que disfrutemos todo este mes de septiembre con la mejor música, ¿verdad? Aquí en el clásico, La Toda Marcha. Lo quisimos comenzar así, con música chilena, por supuesto, con estas... con este lindo folclore nacional. 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Ya se sienten las fiestas patrias en el aire. Claro, ya estamos en la recta final para celebrar este lindo mes. Vamos a ir a la música de inmediato. Así comenzamos el clásico bien chileno hoy día, el A Toda Marcha. Bienvenidos y bienvenidas.

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2: Claro, revisamos lo que pasó un día como hoy, primero de septiembre, 1535. Don Pedro de Mendoza, distinguida persona designado para la gobernación de Chile, fallece durante la navegación de su viaje de España a América. En 1880 se dicta una ley que concede medallas a los jefes oficiales y tropas del ejército y armada que se hubieran encontrado en algunas de las acciones de guerra, desde la ocupación de Antofagasta hasta la toma de Arica. En 1892 se crean el Consejo Superior y el Instituto de Higiene. Y en 1927 se reorganiza el Consejo de Defensa Fiscal. Claro, todo esto pasó un día como hoy, primero de septiembre. Te lo contamos aquí en el clásico La Toda Marcha. Vamos a continuar con la música. Recuerda, estamos aquí en el clásico La Toda Marcha con estas canciones.

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1: Un recuerdo que nos pidieron junto a los Enanitos Verdes en Lentos en tus Oídos. La misma luna.

0: ya.
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2: Hoy tenemos que recordar a un artista, un cantante que pertenece a la agrupación VG's. Él es Barry Gibb. Claro que hoy día está de cumpleaños. Su nombre real es Barry Allan Crampton Gibb, cantautor, compositor, músico, productor británico. Saltó a la fama en compañía de sus hermanos menores, los mellizos Robin y Maurice Gibb, con quienes se fundó la agrupación Los Bee Gees, de la que es el último sobreviviente. Así es, Barry Gibb, feliz cumpleaños. Él nace un 1 de septiembre de 1946. Así que feliz cumpleaños a Barry. Y lo vamos a recordar justamente con la música de junto a sus hermanos, los Bee Gees.

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1: Bueno, está el esta enfermedad de los gatitos, ¿eh? Vamos a hablar un poquito de los gatitos porque, claro, ¿quién no tiene su gatito? ¿Quién no le gustan los gatitos? Gente que le encantan los gatos. ¿Es mejor dejar a los gatos dentro o fuera del hogar? Esto dice la ciencia con respecto a este tema. Dejar salir a nuestros gatos al jardín o a la calle puede parecer una buena idea, pero no siempre podría hacerlo. Así lo identificó un estudio, ¿eh?, de una universidad de Maryland en Estados Unidos, quien, tras largos análisis, llegaron a la conclusión única de que los gatos deben quedarse dentro de los hogares. Según el estudio publicado en la revista Frontiers in Ecology, esta conclusión obedece a que el mundo exterior podría ser tremendamente dañino para la seguridad de los felinos. Al saber la posibilidad de adquirir o propagar enfermedades, ser atropellados, envenenados e incluso cazar a otros animales autóctonos de cada zona. Esas son solo algunas de las situaciones que le pueden ocurrir a un gatito, ¿eh?, cuando está al aire libre. Por ello, los autores de la investigación plantean que los dueños de los gatos deben tener un rol fundamental a la hora de mantener a sus mascotas al interior de los hogares. Claro, los gatos en el exterior también es un peligro para la fauna nativa. Al realizar análisis, los investigadores se basaron en datos. Era un proyecto que buscaba identificar a todos los gatos que viven en Washington. Bueno, para conseguirlo instalaron alrededor de 60 cámaras trampa que fueron desplegadas en 1.500 puntos de la ciudad. En concreto, fueron esos mismos registros los que permitieron comprender de cerca lo peligrosa que puede ser la vida exterior para los gatos. Claro, uno de los factores de riesgo tiene relación con que los felinos cazaban en lugares donde había fauna silvestre, lo que hacía que los animales salvajes huyeran de esos espacios. Los felinos suelen visitar los territorios donde hay, dice, presencia de zorros, rojos, zarigüeya. Bueno, acá no haya, pero hay otros animales también peligrosos que podrían también ser bastante complicados para los gatitos. Los gatos, dicen en conclusión, no deben ejercer de depredadores de la fauna nativa, así como también llamó a que las personas sean responsables a la hora de mantener a sus felinos en sus casas. De esta manera, no solo se evitará que estos mamíferos causen un daño medioambiental a las especies autóctonas, sino que también se eludirá que ellos mismos se contagien de enfermedades o sean cazados por animales más grandes. Bueno, y a propósito de esta enfermedad que ahora que se encontró de los gatitos, ¿eh? Bueno, amigos, amigas, vamos a continuar con la música. Seguimos aquí en el clásico Somos el A Toda Marcha.

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1: Se come mucho en septiembre, ¿verdad? Y los animalitos, nuestras mascotas, siempre están ahí esperando, mueven la cola y te dicen, ya, pues pásate algo para acá. Sobre todo cuando estamos en la parrilla. Claro, estos son los alimentos típicos de fiestas patrias que nunca deberías darle a tu mascota. Dale. Yo sé que hay mucha gente que le pase un pedacito de choripán, ¿eh? Bueno, para perros y gatos, dice, este cambio de rutina en la alimentación en el mes de septiembre puede convertirse en un riesgo si tienen acceso a alimentos que no forman parte de su dieta habitual. Durante estas celebraciones suele aumentar la cantidad de personas en el hogar y también la posibilidad de que las mascotas reciban restos de comida o encuentren alimentos a su alcance. Por ello, una de las principales recomendaciones es mantener su alimentación habitual y evitar compartir las preparaciones del 18, dice acá esta nota. Lo ideal es que las mascotas continúen con su alimentación de siempre. Si comen pellet, ahí tienen que seguir comiendo su comidita. Un alimento comercial o una comida casera formulada por un nutricionista veterinario para que se mantenga el balance adecuado de la dieta. Si queremos premiarla, podemos darle snack especialmente diseñado para perros y gatos. Explican ahí desde la oficina médico veterinaria y gerente técnico de Zoetis Chile. ¿No es cierto? Vamos a hablar luego de los choripanes, las longanizas. ¿Qué pasa ahí si le damos estos alimentos a los perritos? Así que ojo con eso. Vamos a la música, seguimos aquí en El Clásico.

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Las longanizas, el riesgo de estos alimentos grasos, ¿verdad? Claro, entre los productos que deben mantenerse alejados de las mascotas están los embutidos y alimentos con alto contenido de grasa, como choripanes y longanizas. Su consumo puede ocasionar problemas gastrointestinales y, en situaciones más graves, pancreatitis, una enfermedad que puede comprometer seriamente la salud del animal e incluso tener consecuencias fatales. Bueno, dice que los huesos que quedan después de los asados también representa un peligro y, de acuerdo, ¿no es cierto?, con médicos veterinarios, puede provocar obstrucción, cortes o perforaciones en el tracto gastrointestinal. Situaciones que pueden poner en riesgo la vida de perritos y los gatos. Así que deje los choripanes, las longanizas, ¿no es cierto? Los huesitos, estos de pollo, que también de repente uno les da afuera, ¿eh? Afuera. Luego seguimos hablando de este tema interesante, de los alimentos que no debemos darle a nuestras mascotas. Sigue la música aquí en El Clásico.

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1: Muy bien, vamos a recordar y vamos a hablar de María o Gloria María Milagrosa Fajardo García, más conocida artísticamente como Gloria Estefan, cantante, actriz, compositora, productora y empresaria cubano-estadounidense. Ha vendido 90 millones de producciones musicales en todo el mundo, lo que la convierte en una de las artistas latinas con mayores ventas y una de las cantantes femeninas con mayores ventas de discos de todos los tiempos. ¿Y por qué hablamos de ella? Porque hoy, 1 de septiembre, está celebrando su cumpleaños. Claro, feliz cumpleaños a Gloria Estefan, que la recordamos, por supuesto, aquí con su música.

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1: Ya estamos en este mes de septiembre. Estamos hablando justamente de qué alimentos no entregarles a nuestras mascotas. Claro, ojo con las empanadas, dice este reportaje, porque las tradicionales empanadas también pueden convertirse en un problema. Uno de los ingredientes que requiere especial cuidado es la cebolla. Claro, ya que es tóxica para los perros y gatos y puede provocar anemia. Las polémicas pasas también, en tanto, pueden ocasionar daño a nivel renal. No sé, es delicado el tema para los perritos y los gatitos. También dice que es recomendable evitar que los animales consuman grandes cantidades de carne, restos de asado u otras sobras. El exceso de alimentos diferentes a su dieta puede generar las llamadas transgresiones alimentarias asociadas a trastornos digestivos. Por esta razón, durante las celebraciones se aconseja no alimentar directamente a las mascotas y desde la mesa mantener los platos y preparaciones fuera de su alcance, particularmente cuando hay muchas personas reunidas. ¿Ok? Así es que, claro, estos alimentos que son peligrosos en definitiva para nuestras mascotas. Bien, pues vamos a continuar con más canciones. Estamos aquí en el clásico La Toda Marcha.

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2: Aquí en el clásico, ahora disfrutamos dos éxitos del grupo The Romantics.

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1: Oye, la zona central de nuestro país va a comenzar septiembre con un panorama mucho más estable en temperaturas que irán tomando características ya más primaverales. Estaba viendo yo por acá, los últimos reportes proyectan tardes agradables, máximas que incluso podrían acercarse esta semana a los 25 grados. Esto es la capital, dice, florece la primavera, anticipo primaveral para la media estación. También el cambio comenzará a sentirse ya desde hoy día, cuando después de los últimos chubascos de la madrugada en muchos sectores de la zona centro de nuestro país van a pasar a temperaturas más agradables, ¿no? Esto comienza el llamado inicio de la primavera meteorológica. Claro, este 1 de septiembre marca el inicio de la primavera climatológica y o meteorológica en el hemisferio sur. Eso es lo que marca septiembre también. Claro, y se nota con temperaturas mucho más altas en la zona centro del país, principalmente. ¿Ok? Muy bien, vamos a continuar con la música. Estamos aquí en El Clásico. Te acompañamos en el A Toda Marcha.

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1: Muy bien, estamos aquí en el clásico, somos el A Toda Marcha. Y bueno, en este mes de septiembre, donde ya estamos terminando el programa del día de hoy. Claro, ya estamos terminando. Muchas gracias por la sintonía. Gracias por acompañarnos una vez más. Les invito para que mañana, ya viviendo de pleno este mes de septiembre, mes de la primavera, mes de las flores, mes de también el Día del Trabajador Radial, para nosotros muy importante, ¿no? ¿Qué más se viene este mes? Llega la primavera, lo dijimos, ¿cierto? Claro. Bueno, tantas cosas. 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Oye, a ustedes agradecerles la sintonía. Nos encontramos mañana para seguir disfrutando de las canciones, para seguir disfrutando de estos éxitos. Aquí en el clásico, la Toda Marcha. Un abrazo, que estén muy bien. Chao, chao. Felicidades.
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un número uno en la historia. En febrero y marzo de 1980 y bajo la producción The Game, llega al número uno del Hot 100 Billboard y ahí se queda por 4 semanas la canción de Queen, Crazy Little Thing Called Love.

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1: Son las 6:56.
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6: Sudamérica Rugby sancionó con 13 semanas al uruguayo Joaquín Misca por juego sucio y lesionar gravemente al chileno Emilio Shea en Talcahuano. Además, castigó por la gresca a otros involucrados, incluyendo al capitán chileno Clemente Saavedra. La Fundación Iglesias Patrimoniales de Chiloé, a través de una carta enviada al presidente de la República, José Antonio Kast, y al ministro de las Culturas, Francisco Undurraga, le solicitó una audiencia para abordar la urgente situación que enfrentan las 16 iglesias de madera declaradas Patrimonio Mundial por la UNESCO. La judoka francesa Lea Fontaine, número uno del mundo en más de 78 kilos, denunció haber recibido reiterados ataques gordofóbicos tras ganar el Grand Slam de Lausana. Anunció acciones legales contra quienes la denigraron, recibiendo el respaldo de su federación y rivales.
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0: la mañana en este lunes festivo, y eso fue el Parrandero Remake, sonando en la voz de Gaira, la emisora de los locales, transmitiendo desde Bogotá y nuestra Torre de Lata.
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0: Son las 7 y 26 minutos.
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un número uno en la historia. Una legendaria agrupación llamada The Doobie Brothers, en abril de 1979, logra llegar a la cúspide de la Hot 100 Billboard con esta canción, What a Fool Believes.

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1: Son las 7:57.
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9: Hola, ¿cómo están? Les saluda María Belén Araya y les doy la bienvenida a este informe de noticias, donde hablaremos sobre proyecto aprobado en la Cámara de Diputados que refuerza agresiones y ofensas a las policías. Abordaremos además que fijan para octubre preparación de juicio oral contra el ex subsecretario del Interior, Manuel Monsalve. Hablaremos que Cancillería confirmó que Argentina tiene listo el escrito para corregir la controversia por el estrecho de Magallanes.
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9: El canciller Francisco Pérez Mackenna aseguró que el documento preparado por Argentina para derogar el decreto 457 de 2021, que establece la soberanía compartida del estrecho de Magallanes entre Chile y Argentina, está listo desde marzo y permanece a la espera de que el presidente Javier Milei lo firme. Pérez Mackenna señaló que durante su primer viaje a Argentina, tras asumir el gobierno de José Antonio Kast, su par argentino le confirmó que el documento ya se encontraba preparado para la firma presidencial.
10: Efectivamente,
8: Esto estaba para la firma del presidente en aquella época. Está listo para la firma desde entonces. Nosotros, cada vez que hemos tenido oportunidad de conversarlo con nuestra contraparte argentina, le hemos recordado que eso está pendiente y que tienen que cumplirnos con entregarnos con confirmar este decreto. Es un decreto que no solo tiene este elemento, tiene otras cosas también.
9: El tema también será abordado este jueves durante el encuentro entre los presidentes José Antonio Kast y Javier Milei, quien llegará a Chile para participar del Foro de Madrid. Pérez Maquena indicó que en la reunión se tratarán los distintos asuntos pendientes entre ambos países.
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9: El séptimo juzgado de garantía de Santiago fijó para el próximo 5 de octubre la audiencia de preparación de juicio oral contra el ex subsecretario del Interior Manuel Monsalve, luego del cierre de la investigación y de la presentación de una nueva acusación por parte del Ministerio Público. Fiscalía solicita una pena de 10 años y un día de presidio para el delito de violación y otros 4 años y un día por abuso sexual. Ambos delitos son atribuidos a Monsalve en calidad de autor y en grado consumado. Sobre esto, el fiscal regional metropolitano Centro Norte, Francisco Jacir, confirmó la fecha y descartó una nueva postergación ante la investigación por las mismas diligencias.
10: Esta audiencia se fijó para el 5 de octubre, como usted bien indica. Han transcurrido, recordará usted que desde que se inició la investigación nosotros presentamos acusación en poco más de un año. Fueron 13 meses desde que se inició la investigación hasta la presentación de la acusación. Fue reabierta esta a solicitud de la defensa, lo que fue acogido por el tribunal. Y luego una segunda reapertura que pretendió la defensa fue rechazada en audiencia anterior y por tanto entonces nos encontramos ahora en una posición de continuar adelante con la investigación y no es posible, la ley no lo prevé, una nueva postergación.
9: Para un eventual juicio oral, la Fiscalía pretende presentar 89 testigos, 106 pruebas documentales y 21 peritos. Durante la audiencia de octubre, las partes podrán discutir y solicitar exclusiones de antecedentes antes de que se determine qué pruebas podrán ser presentadas en el juicio.
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9: Un hombre fue sentenciado a 13 años de cárcel tras ser declarado culpable de abusar sexualmente de una menor y herir de gravedad a su hermano al ingresar ilegalmente a una vivienda en Los Ángeles.
7: La región de Los Lagos.
9: Organizaciones ambientales manifestaron su preocupación por el incumplimiento de plazos en la creación de la norma secundaria para proteger los ríos Ragüe y Damas en Osorno, retraso que posterga las acciones estatales para descontaminar ambos cauces.
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9: La Cámara de Diputadas y Diputados aprobó con gran mayoría el proyecto que refuerza agresiones y ofensas a carabineros, la Policía de Investigaciones y Gendarmería. Los detalles al respecto los tiene Ornella Mellado.
15: En la Cámara de Diputadas y Diputados se aprobó el proyecto que refuerza las sanciones para personas que agredan o emitan ofensas graves a funcionarios de Carabineros, la Policía de Investigaciones, PDI y Gendarmería. La propuesta forma parte de la agenda Naín Retamal 2.0 y fue aprobada por 96 votos a favor, 34 en contra y 14 abstenciones. El diputado del Partido de la Gente, Javier Olivares, habla acerca de la aprobación del proyecto.
16: Esta aprobación es una señal clara en Chile. Tenemos que recuperar de una vez por todas el respeto por carabineros y por la autoridad. Ya no podemos normalizar que quienes estén encargados de protegernos sean agredidos, amenazados o objetos de ofensas graves mientras cumplen con su deber a diario. Endurecer las penas frente a estas conductas yo creo que es avanzar en la dirección correcta. Obviamente Chile lo busca. Si queremos recuperar la seguridad y el orden de nuestra patria, de las calles, debemos obviamente respaldar con hechos a nuestras policías y entregarles la protección que necesitan para cumplir esta labor, y eso es lo que hoy día, por supuesto, hemos hecho.
15: Entre las principales disposiciones, la iniciativa establece una respuesta penal reforzada cuando las víctimas de atentados contra la autoridad sean funcionarios de carabineros, PDI o gendarmería. Se incorpora como figura de ofensa grave en el Código Penal la agresión a policías con el objetivo de establecer una regulación frente a conductas que afecten a la dignidad de la función policial o penitenciaria. Finalmente, el proyecto también contempla una herramienta que le otorga la facultad a las policías para detener en flagrancia a quienes tienen ese tipo de conductas graves.
9: La sala de la Cámara de Diputadas y Diputados rechazó la creación de una comisión especial investigadora por el denominado caso Sirimedo, luego de registrar 60 votos a favor, 41 en contra y 2 abstenciones, quedando a solo 2 respaldos de alcanzar el quórum mínimo requerido de 62 apoyos. Al respecto, el diputado José Montalva fue crítico respecto de quienes no estuvieron presentes al momento de la votación, señalando que no hay que solamente hablar y decir las cosas, sino también hay que hacerlas.
17: Y sí, hay gente de nuestro sector que tiene que aprender a que no hay que solamente hablar y decir las cosas, sino también hay que hacer. Y lo principal para hacer las cosas es llegar a la pega. Llegar en la mañana, y muchos y gente de nuestro sector, perdimos por 2 votos, no llegó a votar. Y por eso se perdió esta comisión. Ahora eso no obsta a que la presentemos de nuevo y se llame nuevamente a votación. Vamos a tratar de que sea un día en la tarde para que gente hasta nuestra llegue a votar.
9: En paralelo, desde el PS presentaron la denominada Ley Sirimedo, un proyecto que busca fortalecer la fiscalización del CERVEL mediante la obligación de que candidaturas y partidos declaren todos los perfiles digitales que operen o financien, incluidos aquellos manejados por algoritmos o bots. El diputado Juan Santana explicó los alcances de la iniciativa, los cuales buscan obligar a que los partidos y candidatos tengan que declarar el nombre, la plataforma, el origen y el domicilio de aquellos instrumentos digitales que se están utilizando.
18: El proyecto de ley Sirimedo, que busca darle trazabilidad y precisamente obligar a través de la ley electoral del servicio electoral a que los partidos políticos y los candidatos tengan que declarar por obligación el nombre, la plataforma, el origen y el domicilio de aquellos instrumentos digitales que se están utilizando hoy día para distorsionar finalmente la democracia en nuestro continente. Es aumentar las exigencias para que estas plataformas o estos perfiles o robots digitales no sigan haciendo de nuestra democracia un espacio para atacar.
9: La propuesta legislativa también establece mayores exigencias para transparentar pagos a prestadores domiciliados en el extranjero, tipifica como infracción grave el financiamiento de redes encubiertas e impone a las colectividades políticas el deber permanente de transparentar sus canales digitales.
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20: Autoridades alertaron por un presunto vertido de aguas servidas en la playa Las Ventanas. La diputada Kiara Barquiesi solicitó fiscalización sanitaria tras denuncias del municipio y pescadores locales, quienes advierten una descarga permanente al mar que podría afectar recursos marinos y la salud de la comunidad.
19: La región de Arica y Parinacota.
20: Las universidades de Arica registraron un alto nivel de postulaciones para el proceso 2026. El

0: 18 de los 19 imputados por el ataque armado al incendio del molino Grolmus en Contulmo en 2022 fueron condenados por el tribunal. Los detalles los cuenta Javier Vera.
1: Tras 4 años del ataque registrado en Contulmo, en la provincia de Arauco, región del Biobío, el Tribunal Oral en lo Penal de Cañete condenó a 18 de los 19 imputados del atentado armado e incendiario contra el molino Grolmus. En el veredicto se encontraron culpables a 18 de las 19 personas y se absolvió a Camilo Astete de los cargos. Según la investigación del Ministerio Público, los 18 condenados formaban parte de la resistencia mapuche de Lafkenche y fueron considerados culpables de los delitos de incendio, porte de armas, robo con violencia y homicidio calificado en calidad frustrado. Explica más detalles el fiscal regional Roberto Garrido.
2: Lo primero es centrarse en las personas hacia quien va dirigida esta resolución, que son las víctimas. Hay que ponerse en la situación de personas que recibieron un ataque muy violento que directamente pretendía ultimarlos, pretendía no solo quemar las viviendas, edificios históricos respecto de su historia familiar, que los atacaron solo por el hecho de ser descendientes de extranjeros, como lo declararon las personas que participaron en este hecho, y ellas han sufrido un daño que es evidentemente irreparable.
1: Para este caso, los detenidos investigados fueron Federico Astete, el absuelto Camilo Astete, Víctor Maldonado Millaur, Víctor Maldonado González, Nelson Alonso Yempi y Javier y Domingo Millagual. El Ministerio Público solicitó penas que van desde el presidio perpetuo para 10 imputados, presidio simple para 6 acusados y 5 años de internación provisoria para el menor de edad involucrado.
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0: Un total de 4.450 merluzas quedaron resguardadas en cámaras de frío durante el inicio de la veda biológica con el fin de garantizar el insumo para la tradicional fogata del pescador en Valparaíso.
3: La región de la Araucanía.
0: 2 mujeres quedaron en prisión preventiva tras ser formalizadas por maltrato y operar un asilo clandestino en Traillén, donde mantenían a 13 adultos mayores en deplorables condiciones de salud, dejando a 2 de ellos en riesgo vital.
3: La región de los lagos.
0: Con el objetivo de rescatar y poner en valor técnicas y saberes ancestrales de la textilería tradicional chilota, la comunidad Relpañi Coñab realizó una jornada comunitaria de minga para el teñido de hilados en Quinchao.
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0: En el marco del bicentenario de la anexión de Chiloé a Chile, la Fundación Iglesias Patrimoniales de Chiloé enviaron una carta al presidente José Antonio Kast por el deterioro de los edificios patrimoniales declarados Patrimonio Mundial por la UNESCO. Sobre esto nos cuenta más Auri Morales.
4: La Fundación Iglesias Patrimoniales de Chiloé, por medio de una carta, solicitó al presidente José Antonio Kast y al ministro de las Culturas, Francisco Undurraga, una audiencia para abordar la urgente situación que enfrentan las 16 iglesias de madera declaradas Patrimonio Mundial por la UNESCO. Desde la Fundación indicaron que la carta es una invitación al presidente para que presencie los daños en la infraestructura de las iglesias y en conjunto busquen una solución para arreglar los daños. Así lo señaló Natalia Cruz, directora ejecutiva de la Fundación Iglesias Patrimoniales de Chiloé.
5: En el caso del tema de infraestructura, tenemos 2 iglesias que están en una situación crítica, muy compleja estructuralmente, que son las iglesias de Ichuac y de Tif. En el caso de la iglesia de Ichuac, está el sistema de fundaciones de piso, que está con muchos problemas, está puntualmente con hundimientos y deterioro de las piezas estructurales. Por lo tanto, la intervención que se tiene que hacer es trabajando todo el sistema de fundaciones y eso requiere también arqueología.
4: En detalle, solicitaron una inversión de emergencia de 500 millones de pesos por templo para intervenciones urgentes en Tetif e Ichuac, además de la ejecución de proyectos adjudicados e invertidos a través de alianzas público-privadas por más de 623 millones de pesos. Cabe destacar que las iglesias de Chiloé son más de 60 templos, los cuales 16 fueron declarados Patrimonio Mundial por la UNESCO en el año 2000 y que destacan entre los panoramas turísticos de Chile y la región.

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1: Con una inversión total de 5.800 millones de pesos, cofinanciada por el MINBU y el gobierno regional, se remodelarán las aceras, calzadas y el entorno de la Plaza de Armas de Coyhaique. Hasta acá dejamos el resumen de noticias. Nos volvemos a encontrar en una próxima edición. Que estén muy bien.
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1: Son las 8 con 29 minutos.
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un número uno en la historia. Durante los meses de mayo, junio y julio de 1981, esta canción se ubicó en el lugar número uno del Hot 100 Billboard. Y es de la rubia Kim Carnes, Betty Davis Eyes.

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2: Son las 8:58.
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13: Científicos de la Universidad de Chile detectaron por primera vez 1.540 tremores tectónicos en la Patagonia Austral. Ocurren a 30 a 40 kilómetros de profundidad, evidencian deformación activa entre las placas antártica y sudamericana y muestran modulación vinculada a las mareas oceánicas. El aeropuerto de la Araucanía extendió su funcionamiento a 24 horas, convirtiéndose en el segundo terminal regional de Chile con esta modalidad. La medida, impulsada por la JAC, busca mejorar la conectividad, fomentar la competencia de aerolíneas y ampliar la oferta de vuelos. El ministro de Defensa chileno, Fernando Barros, afirmó que el presidente Javier Milei tiene en su poder un documento para derogar el decreto de 2021 que aludía erróneamente al estrecho de Magallanes como espacio compartido, corrigiendo así la postura oficial argentina.
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4: Mañana ya con 18 minutos, ¿qué tal? Muy buenos días, gusto saludarle, jornada 2 de septiembre, día miércoles. Le saludamos y le damos la bienvenida a La Mañana Contigo. Quiero tomarme un momento antes de iniciar nuestro matinal el día de hoy y pedirle las disculpas quizás por empezar un poquito más tarde el día de hoy, pero cuando uno quiere a las personas hay cosas que le afectan, hay cosas que le afectan al corazón, y me quiero tomar un momento especial a esta hora de la mañana para mandar las condolencias a un gran amigo, a una gran persona, y tengo que decirlo porque es un gran ser humano, mi gran amigo René Suazo, quien ha sufrido la pérdida de su hermano. Quiero mandarle un saludo a su mamita, a toda su familia. Un saludo y mis condolencias, querido amigo. Para usted que lo quiero mucho, para usted que lo estimo mucho, que se ha portado siempre bien conmigo, preocupado de mí, un gran amigo, un gran partner, y de verdad, amigo mío, te quiero mandar mis condolencias para ti, para toda tu familia, para todos y en especial a tu viejita, a todos, un fuerte abrazo, de verdad. Quiero enviarte un gran saludo, mi querido René Suazo, un abrazo grande para ti, para tu familia, para todos en este momento, ¿ya? Sin duda, sé que los... fue algo sorpresivo y te toma obviamente de sorpresa este momento. Así que de verdad un abrazo grande y me tomo este momento de libertad con el respeto de ustedes, mis queridos auditores y auditoras, de mandarle este saludo grande a un gran amigo, a una gran persona. 9:19, un temita musical y regresamos.

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2: Son las 9 de la mañana con 25 minutos.
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0: Y en Los Pegaditos hoy día, Marco Antonio Solís, ¿cómo fui a enamorarme de ti? Y si no te hubiera sido, en la mañana contigo.
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1: Son las 9 de la mañana con 57 minutos.
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10: 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La ministra de Salud, May Chomalí, solicitó un incremento de hasta 5% para el presupuesto 2027, enviando un mensaje directo a Hacienda para priorizar el sector y financiar iniciativas como el Plan de Inversiones Oncológicas. El gobierno ingresó de discusión inmediata a 10 proyectos de la Agenda contra el Crimen Organizado y el Terrorismo para acelerar su tramitación. Además, otorgó suma urgencia a otras 10 iniciativas y urgencia simple a 3, priorizando 23 normas en seguridad. Un estudio científico descubrió que dosis ultrabajas de THC frenan la plasticidad y agresividad de células cancerosas mamarias al actuar sobre el receptor CB2R. El mecanismo reduce la capacidad invasiva del tumor y aumenta su sensibilidad a terapias convencionales.
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14: Oiga, y conociendo el Cajón del Maipo con esta campaña Reactivando el Cajón, quiero contarles que usted puede visitar acá en la zona la Cascada de las Ánimas. El Santuario de la Naturaleza Cascada de Ánimas es un imperdible del Cajón del Maipo. Se trata de un complejo ecoturístico con abundancia de vegetación, con servicios de deportes, aventura, acomodación gastronómica. Oiga, en el cual la caminata hacia la cascada, que da nombre al santuario, es la actividad principal. Solo es posible visitar este lugar contratando el servicio guiado de las instalaciones. ¿Cómo llegar? Al igual que el resto de los imperdibles del Cajón del Maipo, a través de la ruta G25 camino al volcán. Ya sabe ya, y cabe mencionar también que el trekking en el Santuario de la Naturaleza es una de las actividades por las cuales se debe pagar, puesto que el recorrido es acompañado por guía, pero será inolvidable. Le invitamos a compartir junto a la Cascada de las Ánimas en este Conociendo el Cajón del Maipo.
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0: 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Cuéntanos un poquito cómo se viene este taller de velas y trekking este sábado 5 de septiembre.
1: Hola, Marcelo, ¿cómo estás? Muchas gracias, muy buenos días. 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Te cuento un poquito de lo que se trata, Marcelo.
0: Sí, por supuesto, cuéntame de qué se trata, dónde se va a realizar, dónde hay que hacer las consultas y, por supuesto, el valor, Alcemira.
1: Sí, este es un taller de velitas. 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Yo vendo velitas y se venden en la Feria Artesanal de La Panchita los días sábado y domingo. Entonces, yo hace muchos años hago también talleres para aprender a hacer velas en distintas técnicas, de gel, de soya, de cera de abejas, en fin, hay diversos talleres. 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
1: 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Cuéntame un poquito del trekking para que vayan sabiendo también quiénes van a participar en este curso de velas de gel, más este trekking, un trekking por el arroyo hasta la cascada.
0: Sí, bueno, tú sabes, Marcelo, que acá en el cajón hay muchos lugares hermosos, muchos lugares para desconectarse. Y la idea de este taller es esa, desconectarse un ratito de lo que uno hace a diario y crear a la vez. O sea, uno creándose también se olvida del estrés y te permite ocupar tu mente en otras cosas. El trekking es un trekking de baja exigencia, no requiere mucho esfuerzo físico, porque es por senderos que están habilitados para caminar. Y vamos a llegar a las hermosas cascadas de las Pozas Azules, donde será el final de nuestro trekking. Pero van a poder conocer un lugar maravilloso, van a poder compartir con otras personas, porque es un taller grupal, máximo 10 personas. Por eso los cupos son limitados y es un espacio donde uno lo pasa súper bien.
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0: Sí, muchas gracias, Marcela, muchas gracias por este espacio para promocionar mi curso y que les vaya súper bien. Éxitos.
1: Abrazos, excelente día.
0: Chao, chao.
1: Alcemira Enríquez de No Cacho Nada de Compu junto a este taller de velas más trekking para este sábado 5 de septiembre.
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1: Y encanta Chile, Palmenia Pizarro con Ajeno.

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1: Son las 10 de la mañana con 25 minutos.
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0: Las 10 de la mañana ya con 37 minutos, con también algo de música romántica a esta hora de la mañana, a través de La Mañana Contigo, junto al gran Puma Rodríguez. Así pues, hay un temita romántico y también del recuerdo, por supuesto. ¿Eh? Oiga, ya 10 y 37 minutos. Revisemos pronóstico del tiempo. Hoy día no hemos revisado pronóstico del tiempo, así que de inmediato vamos.
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0: Ya, revisamos pronóstico del tiempo, las 10:38. Le cuento que hasta ahora tenemos 17 grados de temperatura en la región metropolitana, en tanto en nuestro San José de Maipo tenemos a esta hora una temperatura que promedia los 14 grados con 5 décimas. Para hoy una máxima de 22 grados en el Gran Santiago, y para San José de Maipo se espera el día de hoy una máxima probable de 19 grados. Para la quinta región, Valparaíso, Viña del Mar, 19 grados la máxima. Todo esto con cielo despejado tanto para la región metropolitana como también para la quinta región, y variando a nubosidad parcial. Para mañana 20 grados, para el día viernes podríamos tener 22 grados y el fin de semana incluso podríamos llegar a los 23 y 24 grados el día sábado y domingo. Así que a prepararse, ya que por lo menos vamos a tener unos días bastante agradables en relación a la condición meteorológica. Las 10 de la mañana ya con 39 minutos, 10:39. Saludamos hoy día a todos quienes están de onomástico también: Santa Raquel, San Licinio, Santa Ingrid, San Beltrán y San Almaquio. Día Internacional de la Crianza Respetuosa, Día Global de Adquisición de Talento y Día de la Industria en Argentina. La mañana contigo. Y uno que viene en octubre a Chile, Rafael, dice que será todo un escándalo.

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1: Son las 10 de la mañana, con 57 minutos.
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13: El árbitro Nicolás Gamboa consignó un lapidario informe tras suspender el duelo entre Coquimbo Unido y Huachipato, detallando el lanzamiento de bombas de estruendo al arquero acerero, lo que complica al club pirata ante eventuales sanciones disciplinarias. El Tribunal Oral en lo Penal de Cañete concluyó el juicio oral contra los acusados por el ataque armado al Molino Grolmus en Contulmo. La entrega del veredicto definitivo quedó programada para este martes. La PDI y la Fiscalía desarticularon un clan familiar dedicado al contrabando de cigarrillos en las ferias de Valparaíso, Viña del Mar y Quintero. Se incautaron vehículos, armas, dinero y cajetillas, quedando los imputados bajo arresto domiciliario.
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1: Y la artista del día, Olga Tañón, Muchacho Malo.

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2: Un número uno en la historia. En junio de 1979 llega al puesto número uno del Hot 100 Billboard la canción Love You Inside Out con los Bee Gees.

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1: Son las 11 de la mañana, con 28 minutos.
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11 de la mañana con 39 minutos, 11 y 39 minutos, la mañana contigo hasta ahora a través de la radio Amanda, y nos vamos de inmediato a los recuerdos, sí, pues nos vamos de inmediato a los recuerdos porque usted lo está esperando, porque usted lo quiere, junto a nosotros, Daniel Magal, cara de gitana.

0: 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Viajamos al pasado para recordar grandes artistas en La Mañana Contigo, Amanda 89.9 FM.
1: Y en los recuerdos, Alan y sus babes. Difícil. ¿Qué cosa?
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0: extendida. Nos vamos, un abrazo grande, cuídese, que esté bien. Nos encontramos mañana en el espacio del recuerdo y en el matinal también. Ya. Chao, Mandita, besitos, cuídese, que esté bien. Chao, chao. 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
2: Son las 11 con 57 minutos.
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9: El índice de confianza del consumidor de Ipsos retrocedió a 38,1 puntos en agosto, posicionando a Chile como el último en Latinoamérica y en el puesto 29 de 30 economías mundiales, superando únicamente a Turquía. La PDI recapturó tras 6 meses prófugo a Juan Flores Valenzuela, más conocido como el Indio Juan, quien se fugó vestido de gendarme de la ex penitenciaría. Tras su detención, se reveló que lideraba un plan para asesinar al alcalde de San Bernardo, Christopher White. El MinSal extendió el uso obligatorio de mascarillas quirúrgicas N95 o KN95 hasta el 30 de septiembre en urgencias, diálisis y oncohematología públicas y privadas, debido al aumento de hospitalizaciones pediátricas y para proteger a pacientes de alto riesgo.
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11: ¿Qué tal? ¿Cómo están, damas y caballeros? Bienvenidos. Comenzamos el Pabellón Patrio para hoy día, miércoles 12 de septiembre. Aquí estamos para ustedes avanzando y avanzando con música nacional en más de 20 estaciones por todo nuestro país. Muy contentos en este mes de la patria. Feliz, por supuesto, y esperando allí para ver qué se va a hacer. Pero por mientras, te saludamos y agradecemos la sintonía en el norte, en el sur, donde quiera que te encuentres. Y te invitamos, por supuesto, a nuestras redes sociales, Pabellón Patrio, Instagram y Facebook. El día de hoy tenemos muchas efemérides y también algunos estrenos, así que puedes comentar todo aquello por ahí. Día miércoles 2 de septiembre, edición 3272. Yo soy Michael Segovia y vamos a comenzar escuchando a De Salón. Esa canción se llama Sintonía y con De Salón partimos el miércoles en Pabellón Patrio. Sean todos bienvenidos.

Un día como hoy, el año 2013, Denver publica el video Las Fuerzas. Cuenta con la dirección de Bernardo Quesney y el trama sumerge al espectador en un bosque donde sucesos místicos y pseudo-gores van dilatando lo que pareciera ser un grupo de amigos. El tema forma parte del disco Fuera de Campo. Un día como hoy, el año 2013, Denver publica el video Las Fuerzas.

Un día como hoy, en 2015, Los Verdaderos Cabrera publican el sencillo Momento del Sol. Fue grabado y producido por Pablo Stipicich en Estudios Stipicich y Estudios Agartha, al igual que el resto de las canciones que componen el segundo larga duración de la banda, con influencias de discos como AM de los Arctic Monkeys y El Camino de The Black Keys. Un día como hoy, en 2015, Los Verdaderos Cabrera publican el sencillo Momento del Sol.

Un día como hoy, el año 2018, Sabina Odone publica el videoclip Algo de Ti. Fue grabado en el centro de Santiago, en Pisa Inn, en el Cerro Santa Lucía y en las afueras del Teatro Municipal y sus alrededores. Un día como hoy, el año 2018, Sabina Odone publica el videoclip Algo de Ti.

Un día como hoy, el año 1992, nace en Chillán Fernanda Leyva, que apareció a mediados de la década del 2010 y llegó a ser llamada la promesa del pop de Concepción, una ciudad históricamente pródiga en la música nacional. Está de cumpleaños el día de hoy Fernanda Leyva, y en Pabellón Patrio la celebramos escuchando De Mis Cabellos.

Un día como hoy, el año 1983, nace en Santiago Entrópica, o La Entrópica, el seudónimo de la productora, compositora y cantautora Francisca Vascuñán Vial, que tras su paso por el grupo Le Fruto, de donde fue tecladista, inició en 2012 un camino solista que ella clasificó como electropop. Está de cumpleaños el día de hoy, Entrópica, y en Pabellón Patrio, la saludamos escuchando su música.

0: Muchas gracias.
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3: Son las 12 con 29 minutos.
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12: Un día como hoy, en 2012, Haces Falsos publica el video Venir es Fácil. Cuenta la historia de Okupe Bayenga, futbolista de República de Congo que jugaba en Chile, visto desde la mirada de Cristóbal Briseño y compañía. Una apuesta que retrata un perfil cotidiano de un sujeto que lucha por sus sueños en otra tierra, adaptándose al nuevo ritmo y también a los hábitos. Un día como hoy, en 2012, Haces Falsos publica el video Venir es Fácil.

Un día como hoy, en 2019, Claire Canifru presenta el video Te Dije, que estuvo a cargo de Mauricio Rudolphy y contó con la producción general de Claudio Luna, fotografía de Claudio Rivera y la participación de Bulicio Puppet. Y por supuesto, dentro de los protagonistas está la propia Claire Canifru junto a su banda por aquel entonces conformada por Nacho Almarza, Nacho Burgos y Pancho Mesa. Un día como hoy, en 2019, Claire Canifru presenta el video Te Dije.

Les Bateliers continúa revelando el universo de su próximo EP con el lanzamiento de Fe de Ratas, su tercer sencillo previo a la llegada del nuevo trabajo discográfico. La canción nace desde una emoción clara, la rabia frente a la hipocresía y el abuso de poder, particularmente frente a quienes utilizan la fe y las estructuras religiosas para influenciar a otros, ocultar sus propias acciones y construir una apariencia de rectitud. Se llama Fe de Ratas, lo nuevo de Les Bateliers.

El cantautor y compositor originario de Concepción, Felipe Moré, presenta Mis Canciones, un trabajo que funciona como el corazón compositivo de su esperado segundo álbum como solista. Con este lanzamiento, el artista entrega un mensaje directo para quienes deseen entender las convicciones inquebrantables que sostiene su proyecto artístico. Vamos a escuchar Mis Canciones, lo nuevo de Felipe Moré.

La cantautora nacional Soul Fia presenta Caballo de Troya, canción que funciona como una pieza central del relato de su próximo larga duración. El lanzamiento reúne sonidos alternativos, R&B contemporáneo y pop urbano, con una producción construida sobre sintetizadores envolventes, bajos 808, percusiones programadas y algunas texturas EDM. Vamos a escuchar entonces Caballo de Troya, lo nuevo de Soul Fia.

El músico y productor Matías Matías presentó Un Puñado de Nada, tercer sencillo y último adelanto de su primer álbum de estudio, financiado por el Fondo para el Fomento de la Música Nacional, convocatoria 2025, del Ministerio de las Culturas, las Artes y el Patrimonio. El lanzamiento marca la antesala del disco y llega acompañado por un videoclip dirigido por Catalina Carter. Se llama Un Puñado de Nada, lo nuevo de Matías Matías.

Gianella del Toro presenta Perdida, su nuevo sencillo y primer adelanto de Frágilmente, el que será su primer álbum de estudio y que actualmente se encuentra en proceso de producción. La canción abre el camino hacia un trabajo en el que la artista busca abordar distintas experiencias y emociones desde una perspectiva personal, conectándolas con sensaciones reconocibles para quienes han atravesado momentos de incertidumbre. Se llama Perdida, lo nuevo de Gianella del Toro.

La agrupación nacional de metal progresivo, Inflect, regresa con The Trigger, un nuevo trabajo de estudio, y cierra un importante ciclo compositivo para la banda, anticipando las nuevas metodologías y búsquedas sonoras que marcarán su próximo álbum.

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2: Es la 1:03.
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11: ¿Qué tal? ¿Cómo están? Les saluda Carlos Maturana. Les doy la bienvenida a esta nueva edición de noticias, donde sabremos de la presentación del programa de mejoramiento de viviendas para sectores urbanos. Abordaremos la canasta dieciochera, que subió un 5,4%. Carnes y papas impulsan el gasto para estas fiestas patrias. Hablaremos del bono logro escolar que se pagará el 14 de septiembre. ¿Cómo saber si tu hijo es beneficiario? Te contamos en minutos.
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11: El Ministerio de Desarrollo Social y Familia informó que el pago del bono logro escolar se realizará el lunes 14 de septiembre. ¿Cómo se postula? Todo esto nos lo comenta Javier Vera.
10: Empezó septiembre y con él llega el bono logro escolar, beneficio que entrega el Estado a los estudiantes que cursan de quinto básico a cuarto medio y que hayan formado parte del 30% de mejor rendimiento académico de su promoción o grupo de egreso durante el año escolar 2025. En detalle, según lo anunciado por el Ministerio de Desarrollo Social y Familia, el pago del beneficio se ejecutará el lunes 14 de septiembre. Es importante señalar que para este beneficio no hay que postular, sino que se asigna según los datos del Mineduc. El beneficio se otorga a estudiantes cuyas familias pertenezcan al 30% más vulnerable de la población y contempla dos tramos. En primer lugar, para estudiantes que se encuentren dentro del primer 15% de rendimiento de su promoción se les otorgarán 85.057 pesos, mientras que por su lado, para el otro 15% se entregarán 51.036 pesos. Pero, ¿cómo sé si mi hijo es beneficiario? Bueno, el Ministerio de Desarrollo Social creó la plataforma bonologroescolar.ministeriodesarrollosocial.gob.cl para revisar con la clave única si son beneficiarios del bono logro escolar. El beneficio será depositado a través de Banco Estado.
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11: Presidente José Antonio Kast presentó el programa de mejoramiento de viviendas y barrios, beneficio para personas mayores de edad que sean propietarias o asignatarias de inmuebles clasificados como vivienda social o construidos por el Serviu. El propio mandatario comentó los alcances de la iniciativa.
13: Aquí estamos, al igual que en otras localidades de Chile, en zonas de autoconstrucción. Aquí se demuestra el empuje de nuestros compatriotas, sobre todo en la zona más austral. Y el Estado no solamente tiene que proveer viviendas nuevas cuando es necesario, sino que también tiene que colaborar con aquellos vecinos que con mucho esfuerzo han sacado adelante su casa propia, pero con el tiempo se va deteriorando. Y esa es la idea de este programa DS27 de mejoramiento de la vivienda.
11: En concreto, la iniciativa pretende mejorar las condiciones habitacionales en sectores urbanos de más de 5.000 habitantes, entregando aportes directos para el mejoramiento o adaptaciones de las viviendas. Además, se espera que la inversión de 4.000 millones de pesos funcione como incentivo para la creación de 20.000 empleos dentro de la región. Para postular el beneficio, las familias deben ubicarse hasta el tramo del 60% en el registro social de hogares y acreditar un ahorro previo de 3 UF para reparaciones o de 5 UF para ampliaciones.
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11: Luciana, el local nocturno investigado por explotación sexual de una menor, mantiene patente vigente de cabaret en Talca. Autoridades locales y parlamentarios exigen al municipio la fiscalización inmediata y la clausura definitiva del recinto tras la detención de 3 administradores.
12: La región de Coquimbo.
11: En La Serena denunciaron el ingreso ilegal de 4 motociclistas al humedal del río Elqui. Uno intentó atropellar a trabajadores que hacían mejoras. La organización presentó una denuncia ante la PDI por daños al ecosistema.
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11: Ipsos publicó su informe de índice de confianza del consumidor y la estadística posiciona a Chile como penúltimo entre 30 países y los últimos en Latinoamérica. Auri Morales nos da cuenta de este revelador resultado.
18: El índice de confianza del consumidor realizado por Ipsos correspondiente a agosto de 2026 posiciona a Chile con 38,1 puntos durante agosto, lo que significa un descenso de 4,9 puntos en comparación con julio del presente año, dejando a nuestro país penúltimo en un ranking de 30 países. Según la entidad, los factores de confianza de los consumidores chilenos se centran en 4 ejes clave: la caída de la situación económica actual con 4,7 puntos, las inversiones con 4 puntos, el trabajo con 3,8 puntos y las expectativas económicas con 3,8 puntos. ¿Pero qué significa esto? Bueno, nos lo explica el economista Carlos Smith, docente investigador de CIES UDD por el Índice de Confianza del Consumidor.
19: Este es un índice que mide cómo la gente percibe su situación y qué espera para los próximos meses. Y eso importa porque las personas deciden si compran, si ahorran o si postergan una inversión según lo que esperan, no según lo que dice la estadística, o sea, no mirando hacia atrás. Por eso es un indicador adelantado de consumo. Y este indicador va de 0 a 100 y el punto de equilibrio es 50. Bajo 50 predomina el pesimismo, sobre eso el optimismo. Y Chile quedó 38,1. Hay un dato que yo encuentro que es más complejo, más grave, que en los últimos 12 meses la confianza chilena cayó 6,3 puntos. Es la mayor caída en el mundo.
18: Con el análisis a diferentes economistas del mundo, Chile se posicionó como el peor en términos de confianza del consumidor en Latinoamérica y la penúltima de 30 estudiadas. Las razones, según la entidad, están centradas en que el periodo que se realizó el estudio, 24 de julio al 7 de agosto, se dio a conocer el arancel de 12,5% de impuestos por Estados Unidos a productos chilenos, además del alza de bencinas y el sistema frontal que afectó a 10 regiones del país y que dejó a más de 3.500 trabajadores.

0: Ornella Mellado, nos comenta más en el siguiente informe.
1: El festejo de las próximas fiestas patrias traerá un impacto directo al bolsillo de las familias. La canasta dieciochera, compuesta por 11 productos, registró un incremento cercano al 5,4% en comparación con el año anterior, alcanzando un valor aproximado de 43 mil pesos. El alza está impulsada principalmente por las carnes, que representan cerca del 80% del encarecimiento, sumado a un fuerte incremento porcentual en el valor de las papas. Pero, ¿a qué se debe esto? Viviana Béjar, profesora investigadora de Faro UDD, lo explica.
2: La principal presión viene de las carnes, especialmente del vacuno y del cerdo, que explican cerca del 80% de este encarecimiento, mientras que la papa presenta una de las mayores alzas porcentuales. Esto responde a una menor producción nacional, también menores importaciones, junto con los mayores costos de compra en el exterior, dificultades en el transporte, y entre ellas se encuentra el cierre prolongado que tuvo el paso de los libertadores desde Argentina hacia Chile.
1: Especialistas advierten que algunos valores podrían continuar subiendo debido al incremento estacional de la demanda. No obstante, este comportamiento no necesariamente afectará a todos los artículos por igual, ya que factores como la competencia y la oferta disponible en el mercado jugarán un rol clave. Frente a este panorama, las alternativas de sustitución, las promociones y la comparación de precios por kilo serán determinantes para contener el gasto. Por ello, la recomendación es cotizar con tiempo y realizar compras anticipadas en el comercio cuando se presenten ofertas convenientes.
3: Alerta regional, alerta regional, alerta regional, alerta de noticias en la región de Magallanes.
0: La Armada desplegó un operativo de búsqueda al sur de Punta Arenas para dar con la lancha motor Talimar, luego de perder contacto radial con sus tripulantes mientras navegaban en aguas australes de la zona.
3: La región de Aysén.
0: SENAPRED declaró alerta temprana preventiva para la comuna de Tortel debido al aumento de nivel y riesgo de vaciamiento del lago glaciar HPN4, reforzando el monitoreo ante eventuales crecidas que puedan amenazar a la comunidad.
3: La región de Tarapacá.
0: Con más de 2.000 ofertas laborales arrancó en Iquique el Congreso Internacional de Minería de Tarapacá, evento inaugurado con presencia ministerial que reúne a expertos y empresas para abordar el futuro y desarrollo del sector.
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0: La Corte Suprema abrió la posible expulsión de los 56 magistrados que salieron del país con licencias médicas. Todo este proceso se da en medio de advertencias para mantener el debido proceso. De esto nos da cuenta María Belén Araya en el siguiente informe.
4: La Corte Suprema iniciará la revisión de cuadernos de remoción abierta para sancionar a magistrados y funcionarios que viajaron fuera del país durante una licencia médica, luego de que auditorías internas detectaran las conductas constituyentes a faltas graves de 56 jueces. En las indagatorias se identificaron un total de 104 funcionarios del Poder Judicial de situaciones similares. Sin embargo, solo se abrieron los cuadernos de 56 magistrados. Durante el desarrollo de las audiencias se escucharán los alegatos de las defensas para evaluar los casos particulares en el caso de que se justifique alguno de los desplazamientos. El Poder Judicial ya abrió investigaciones por los hechos donde hubo absoluciones, declaraciones de prescripción o sanciones que ya se cumplieron. La revisión se lleva a cabo incluso luego que diversos magistrados acudieran al Tribunal Constitucional para impugnar la constitucionalidad de los artículos del autoacordado que sustentan el proceso.
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0: En Frutillar se instalarán 40 alarmas comunitarias equipadas con controles remotos para beneficiar a 160 familias de la población Vermont, iniciativa municipal orientada a fortalecer la seguridad barrial y la prevención de delitos.
3: La región de Antofagasta.
0: En Taltal persisten graves problemas de conectividad vial en el tramo entre Paposo y Caleta El Cobre debido a un socavón provocado por lluvias. Equipos de vialidad continúan trabajando en la ruta tras el aislamiento de residentes.
3: La región de la Araucanía.
0: El aeropuerto La Araucanía, ubicado en Freire, extendió sus servicios y horarios operativos para responder al incremento de pasajeros, optimizando la conectividad aérea regional e impulsando la actividad turística y económica de la zona.

0: Noticias.
1: El Ministerio de Bienes Nacionales anunció el primer paso para el plan Se Busca Dueño, el proyecto del gobierno que trata de poner en venta 234 inmuebles fiscales y así obtener recursos para el Fondo de Estabilización Económica y Social. En detalle, se trata de vender los inmuebles que en conjunto suman 73 millones de dólares a personas, empresas e inversionistas que estén interesados en adquirirlas. Pero, ¿cómo llegaron estos inmuebles a ser prescindibles para el Estado? Bueno, gran parte de ellos llegaron mediante las herencias vacantes. Esto significa que inmuebles pasan al Estado cuando una persona muere sin dejar herederos. Explica más detalles la ministra de Bienes Nacionales, Catalina Parot.
2: Este plan tiene como intención vender a través de licitaciones y a través de ventas directas un número de inmuebles provenientes de distintas fuentes. Algunos de ellos, en su gran mayoría, son herencias vacantes. Después de un proceso a veces de discusión en tribunales, de arreglar el hecho de que estuvieran tomadas, de darle una manito de gato, entonces vamos a cumplir con la ley, ya que la ley nos obliga a vender.
1: En total, los 159 inmuebles que saldrán a licitación, 82 provienen de herencia vacante y 77 por licitaciones desiertas. La región de Atacama concentra la mayor cantidad de inmuebles con 39, seguida por la metropolitana con 29, Magallanes con 17 y Coquimbo con 14. La oferta de las propiedades la puedes revisar en licitaciones.mbienes.gov.cl.
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1: Autoridades coordinan el desalojo para 2027 del sector perteneciente a Esbal en la toma Yevide de San Felipe, habitado en un 80% por población migrante. El proceso busca recuperar los terrenos tras reiterados problemas de delincuencia e incivilidades. Eso es todo por el momento. Nos encontramos en la siguiente edición de noticias.
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1: Es la 1:57.
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7: Celebrar las fiestas patrias será más costoso este año. La canasta de 11 productos típicos promedia los 43 mil pesos, con un alza del 5,4%. El encarecimiento lo lideran las carnes y las papas, por lo que especialistas sugieren cotizar y anticipar compras. Más de 70 organizaciones de salud solicitaron al presidente José Antonio Kast suspender el cambio de hora del 5 de septiembre y eliminarlo definitivamente. Advierten perjuicios en el reloj biológico de la población y demandan fijar un único uso horario continuo. La Comisión de Gobierno Interior de la Cámara de Diputados aprobó en general declarar feriado nacional el 17 de septiembre. Mientras sus defensores destacan el impulso al turismo, la oposición cuestiona el impacto económico y advierte una posible reserva de constitucionalidad.
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2: Son las 2 y 28 minutos.
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En mayo de 1986, Pet Shop Boys llega al número uno del Hot 100 Billboard con el single West End Girls del álbum Police.

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1: Son las 2:58.
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10: El presidente José Antonio Kast presentó el programa de mejoramiento de viviendas del Minbu en visita a Punta Arenas para financiar proyectos de reparación, ampliación y adecuación habitacional a hogares que cuenten con un ahorro desde 3 UF. Empezó septiembre y con él llega el bono logro escolar, beneficio que entrega el Estado a los estudiantes que cursan de quinto básico a cuarto medio y que hayan formado parte del 30% de mejor rendimiento académico de su promoción o grupo de egreso durante el año escolar 2025. Este beneficio será entregado desde el 14 de septiembre. En la Cámara de Diputadas y Diputados se aprobó el proyecto que refuerza las sanciones para personas que agredan o emitan ofensas graves a funcionarios de Carabineros, la Policía de Investigaciones, PDI y Gendarmería.
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2: Amigos, amigas, ¿cómo están? Bienvenidos y bienvenidas. Estamos comenzando el clásico El A Toda Marcha en esta jornada de día miércoles 2 de septiembre. Oh, me he atravesado con los días esta semana yo, ¿eh? Claro, miércoles 2 de septiembre, donde vamos a comenzar el programa del día de hoy, ya avanzando en este mes de la patria, ¿no es cierto? Mes de fondas ramadas, chicha empanada y la primavera, en fin. 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Junto a ellos estamos ya listos para iniciar un programa entretenido con mucha música. Tenemos mucha información también. La programación hoy día está increíble. Así que la invitación para que te quedes. Saludamos a todas las radios que se conectan también a esta hora y donde comenzamos así la buena música. Bienvenidos y bienvenidas.

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0: serio?
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3: Son las 3 con 25 minutos.
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1: Muy bien, te voy a contar que la Teletón está buscando voluntarios. Atención, si usted quiere ser voluntario de la Teletón para su campaña solidaria de este año, los requisitos y hasta cuándo uno se puede inscribir. Claro, si quiere ser parte, estás interesado, ¿no es cierto?, en ser parte del voluntariado de la campaña 2026, con lo que buscan motivar al país también para la cruzada solidaria que se va a llevar a cabo entre el 6 y 7 de noviembre este año, bajo el nombre Súmate a lo que nos une. La convocatoria busca conformar grupos de voluntarios y voluntarias que entre septiembre y noviembre desarrollarán actividades en terreno y en redes sociales. La labor de las personas corresponden a los tradicionales afichaje, la pintatón, visitas a los colegios, jardines infantiles, universidades y también empresas. Claro, ¿cuáles son los requisitos para ser parte de los voluntarios de ser parte del voluntario de Teletón? Según detallaron desde la institución, las personas que se encuentren interesadas deberán tener 18 años cumplidos o más. Bueno, y a esto se suma tener compromiso, entusiasmo y también vocación de servicio, con disponibilidad de al menos un turno semanal de 4 horas por la mañana o la tarde. Eso también tienes que tener tu tiempo ahí para brindárselo a la Teletón. ¿Hasta cuándo se pueden inscribir? Aquí más ratito te contamos. Seguimos con el clásico La Toda Marcha que te acompaña.

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2: Un gran lento vamos a escuchar a esta hora junto a Lionel Richie. Say You, Say Me.

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1: Son las 3 con 56 minutos.
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13: El presidente José Antonio Kast presentó el programa de mejoramiento de viviendas del Minbu en visita a Punta Arenas para financiar proyectos de reparación, ampliación y adecuación habitacional a hogares que cuenten con un ahorro desde 3 UF. Empezó septiembre y con él llega el bono logro escolar, beneficio que entrega el Estado a los estudiantes que cursan de quinto básico a cuarto medio y que hayan formado parte del 30% de mejor rendimiento académico de su promoción o grupo de egreso durante el año escolar 2025. Este beneficio será entregado desde el 14 de septiembre. En la Cámara de Diputadas y Diputados se aprobó el proyecto que refuerza las sanciones para personas que agredan o emitan ofensas graves a funcionarios de Carabineros, la Policía de Investigaciones, PDI y Gendarmería.
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2: Nos pidieron esta canción aquí en el clásico La Toda Marcha. Llega Soda Stereo con Estoy a su lado.

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1: Son las 4 y 26 minutos.
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1: Muy bien, sigamos hablando del tema de la Teletón, ¿verdad? ¿Hasta cuándo se pueden inscribir los voluntarios a la Teletón 2026? Claro, porque si estás interesado, te voy a contar que las inscripciones estarán abiertas hasta el domingo 18 de octubre. Así que tienes harto tiempo para pensarlo bien, organizarte. Puedes ingresar en teletón.cl, ¿no es cierto? Y ahí puedes inscribirte, teletón.cl. Las personas interesadas podrán acceder directamente al formulario habilitado que está allí. Y es importante destacar, dice acá la nota, que ese apartado se trata de la única vía de postulación, ¿ya? En teletón.cl. En el sitio deberán ingresar todos los datos personales, seleccionar el instituto más cercano a tu domicilio, desde la región de Arica hasta Aysén. ¿Ya? Desde Arica hasta Aysén. Así es que, claro, si tú quieres ir a ayudar a la Teletón, ahí está la oportunidad. Así que súmate como voluntario a nuestra campaña. Postula en teletón.cl hasta el 18 de octubre. Muy bien, vamos a continuar con más canciones. Aquí en El Clásico te acompañamos en la toda marcha.
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Viajamos a 1985, un día como hoy. Living on My Own de Freddie Mercury fue incluida en su álbum solista Mr. Bad Guy. La canción fue publicada como un single cuyo lado B fue con el tema My Love is Dangerous y se colocó en la posición 50 de los singles en el Reino Unido. Bueno, en los Estados Unidos, Living on My Own fue acompañada por la canción She Blows Hot and Cold como lado B. Esto ocurría un día como hoy, pero de 1985. Y es el tema que vamos a disfrutar, vamos a escuchar junto a Freddie Mercury, Living on My Own.

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1: Son las 4 y 59 minutos.
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8: El expresidente Gabriel Boric y los exministros Carolina Tohá y Luis Cordero integran la nómina de 89 testigos que la Fiscalía presentará en el juicio contra el exsubsecretario Manuel Monsalve, para quien piden 14 años de cárcel. La Agrupación Chilena de Plataformas de Apuestas en Línea acusó que el bloqueo de 42 sitios ordenado por Subtel excede lo dispuesto por la justicia al incluir operadores no contemplados en el fallo original pese a tributar IVA. El Servicio de Impuestos Internos informó que más de 104.000 personas regularizaron cuotas pendientes del Préstamo Solidario 2020 y 2021. El organismo recordó las opciones de pago disponibles y convenios con la TGR para deudores.
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1: Oye, ¿sigue jugando usted el loto, no? Yo creo que no es el boom que había antiguamente de jugar el loto. Bueno, el ganador del loto se llevó más de 3 millones de pesos. Resultados del loto del sorteo 5472 de ayer. Claro, estaba revisando por acá. El loto es el juego de azar con la entrega más grande de premios entre los distintos pares de su categoría. Claro, su récord fue en el año 2019 con un pozo de 12.600 millones de pesos. Claro, y bueno, y aquí habla de las fechas, ¿no es cierto?, donde se han entregado los mayores premios, ¿verdad? Y los resultados del loto también para del sorteo 5472 de ayer martes. En el loto fueron sorteados los números 6, 10, 18, 24, 30, 38, el recargado el 6, 16, 20, 21, 24, 39 y la revancha también aparece ahí con el 2, 3, 6, 16, 20, 24 y aparece el jubilazo, ¿no es cierto? Con 1 millón de pesos, está bueno el jubilazo, ¿eh? 1 milloncito de pesos, está bueno. Así que yo creo que hay que volver a jugar el loto. No se juegan como antiguamente, pero yo creo que hay que probar suerte. ¿Cómo sabe uno de se gana un jubilazo? Igual te arregla la vida un poquito. Vamos a continuar con más canciones aquí en El Clásico. Te acompañamos en la Toda Marcha.

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2: Viajamos a 1981. El grupo Soft Cell estaba en el número uno de las listas de sencillos del Reino Unido con su versión de Tainted Love. La canción había sido un éxito para Gloria Jones por allá por el año 1964. Claro, este tema, un número uno de 1981, un día como hoy, escuchas a Soft Cell con Tainted Love.

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2: Vamos a 1995, Michael Jackson llega a la posición número 1 en la lista de sencillos de los Estados Unidos con la canción You Are Not Alone, escrita por R. Kelly. Tiene un récord mundial Guinness por ser la primera canción en los 37 años de historia del Billboard Hot 100 en debutar en el número 1. Esto ocurría en 1995. Vamos a escuchar a Michael Jackson aquí en el clásico.

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7: Son las 5 con 56 minutos.
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16: Gremios de la educación anunciaron una caminata de 3 días hacia el Congreso en Valparaíso, del 6 al 8 de septiembre. La movilización busca advertir sobre el impacto pedagógico y laboral de eventuales recortes presupuestarios en el sector público. Desde el 1 de septiembre rige la vacuna PCV20 para lactantes de 2, 4 y 12 meses. Esta fórmula reemplaza a la PCV13, ampliando la protección contra la bacteria Streptococcus pneumoniae, causante de meningitis, neumonía y otras enfermedades. El gobierno boliviano denunció penalmente a exdirectivos del Banco Central por adquirir 1 millón de billetes conmemorativos del Bicentenario sin estudios de mercado. Solo se vendió el 3,8% del tiraje, proyectándose más de 200 años para liquidar el remanente.
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2: Vamos a 1999, después de pasar 58 semanas en las listas de álbumes del Reino Unido, Shania Twain llegó al puesto número uno con Come On Over. Se convirtió en el álbum de música country más vendido y el segundo álbum de estudio más vendido de una vocalista. Hasta la fecha, el álbum ha vendido más de 40 millones de copias en todo el mundo. Ahí está, justamente de este álbum, escuchamos a Shania Twain aquí en El Clásico.
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2: Vamos al año 2000. Madonna llegaba a la cima en la lista de singles en el Reino Unido y también en Estados Unidos con Music, su décimo single número uno en el Reino Unido, incluido en el álbum Music. El videoclip fue protagonizado por Madonna y el comediante Sacha Baron, con su famoso personaje Ali G. Esto ocurría en el año 2000. Recordemos, aquí en el clásico a Madonna.

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1: Son las 6 y 28 minutos.
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0: Muy bien, característica que indica que nos vamos. Estamos terminando ya el programa del día de hoy. Estamos muy agradecidos de su sintonía, que nos hayan acompañado. 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Muy bien, gracias por la sintonía, gracias a todas las radios que estuvieron conectadas con nosotros hoy día. Y los espero mañana. Estoy medio confundido con los días. Mañana es jueves. Jueves 3 de septiembre. Así se viene intenso el mes de septiembre. Un abrazo, gracias por la sintonía. Hasta mañana. Chao, chao.
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1: Son las 6:56.
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7: Autoridades y carabineros reforzarán las fiscalizaciones en zonas rurales de la región de Los Ríos durante septiembre, desplegando la sección Centauro en la provincia del Ranco. La medida busca frenar el abigeato, delito que registra un incremento superior al 40% este año. Empresas alemanas proponen elevar la semana laboral de 35 a 40 horas manteniendo los mismos sueldos, buscando abaratar costos y recuperar competitividad ante la caída industrial. Sindicatos rechazan la medida, advirtiendo que podría reducir aún más los puestos de trabajo. Antofagasta PLC denunció un aumento de sofisticados asaltos a trenes de cobre en movimiento en el desierto de Atacama. Bandas saltan desde camiones y usan ganchos para sustraer planchas, acumulando 160 y 9 toneladas robadas a abril de 2026.
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1: Son las 7 con 21 minutos.
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1: Son las 7 y 26 minutos.
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2: Son las 7 con 56 minutos.
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9: Autoridades sanitarias y agrupaciones animalistas de Los Ángeles emitieron una alerta por un brote de distemper en perros callejeros, llamando a la comunidad local a reforzar de manera urgente el calendario de vacunación de sus mascotas. Jugadores de Colo-Colo, incluidos Arturo Vidal y Bocinha, respaldaron públicamente a Javier Correa tras ser suspendido por 2 fechas debido a gestos obscenos en el Superclásico. Mediante una carta en Instagram, el plantel defendió su compromiso y respeto profesional. Pese a 42 inasistencias, la Cámara de Diputados aprobó crear una comisión investigadora sobre el caso Cerimedo con 69 votos a favor y 43 en contra. Indagará a supuestos vínculos del consultor argentino con el oficialismo y el uso de bots en elecciones chilenas.
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